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1: Muchas gracias. 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

0: Fuerte el aplauso para Felipe, fuerte el aplauso. Vamos a aprovechar, Felipe, ¿qué te parece? Viste que está todo el mundo así, hay como un clima de fiesta re lindo. ¿Le podemos poner ritmo también, así para que la gente escuche y baile? ¿Puede ser? A ver, ¿cómo es?
1: Sí, vamos.
0: Vamos arriba entonces, vamos arriba.

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0: Mi sueño, Carlitos, era cantar esta canción con vos, ¿sabes? Y ahora lo estoy cumpliendo.
1: Para mí es un honor que me hayas invitado a cantar esta canción. Muchas gracias, Ale. De corazón a corazón.

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0: Audiencia Deportiva de Urbana FM, ¿cómo les va? Tengan todos ustedes muy, pero muy buenas tardes. Bienvenidos a partir de este momento al programa del fútbol de San Luis. Bienvenidos a Último Recurso, bienvenidos al programa que, como siempre, aquí estamos preparados para poder contarles todas las novedades vinculadas a nuestro fútbol, al de Primera Divisional de la Liga Sanluiseña, al fútbol del Torneo Federal y, por supuesto, a todas las novedades que va entregando, por ejemplo, una nueva fase, una nueva instancia de la Copa Centenario de la Liga Sanluiseña de Fútbol, que este fin de semana vuelve a tener actividad. Bueno, linda jornada hemos tenido en el día de hoy, el viento que ha estado, bueno, por momentos haciendo de las suyas, pero de a poquito nos vamos a ir introduciendo, ¿no?, en esta etapa de cambio drástico de temperatura que se prevé para el fin de semana. Así que bueno, aprovechen para los que les gusta, digamos, ya rápidamente desabrigarse, bueno, hacerlo hoy, ya a partir de mañana empieza a modificarse la estructura del estado del tiempo, así que bienvenido sea para aquellos que obviamente, gustamos del calor y que lamentablemente, bueno, nos vamos a chocar otra vez con el frío de este fin de semana. Arrancamos como siempre, presentando y saludando a nuestro equipo de trabajo, lo saludamos a Darío Alanis. Darío, ¿cómo te va? Buenas tardes, bienvenido.
1: ¿Qué tal, Adrián? ¿Cómo te va? Buenas tardes para vos, el saludo para el resto de nuestros compañeros, un abrazo grande como siempre para toda nuestra audiencia. Acá estamos, arrancando este programa de día miércoles, mitad de semana, obviamente mirando para atrás lo que ha sido el fin de y mirando para adelante lo que se vendrá por delante, ¿no? Sin dudas que, ha hecho mucha repercusión lo que nosotros hemos hablado en el día de hoy con respecto a lo que fue esta decisión que ha tomado la Comisión de Juventud de no dejar ingresar a la cancha en conjunto con la policía también, claro, ¿no? Esto es una mezcla de responsabilidades.
0: Totalmente.
1: Hoy se han, sacado su palabra, han alzado su voz los socios de Juventud Unido Universitario que a la
0: socio
1: larga...
0: Socio barra hincha.
1: Exacto, digamos, ¿no? Socio barra hincha que a la larga terminan siendo los que van a la cancha cada fin de semana, los que aportan su granito de arena, y a raíz de eso salió un nuevo comunicado.
0: El tercero.
1: Por parte de la gente de Juventud Unido Universitario, es el tercero.
0: Uno por día viene sacando, sí, lunes, martes, sí, miércoles.
1: Y bueno, y ahora empieza otra novela, porque es otra novela la que empieza. Así que bueno, hay mucho para contar en el día de hoy, en una jornada que tiene a esta hora de la tarde 26 grados una décima. O sea, la verdad que está espectacular.
0: Seguro.
1: Hay una leve brisa del noreste a 8 kilómetros en la hora. Hemos superado la máxima, ya mañana vamos a tener 20 grados. Ya mañana va a cambiar, va a llegar el viento, vamos a tener 70 kilómetros por hora de viento en la madrugada. 50 en la mañana, 60 por la tarde y 50 por la noche. El viernes va a bajar a 18 la temperatura, el sábado 13 y el domingo a 9 grados. Pero el sábado vamos a tener mínimas muy bajas, vamos a estar cerquita de los 4. Nada que ver como, por ejemplo, amaneció hoy con 14 grados.
0: Claro,
1: ¿no?
0: Así que ya era totalmente diferente.
1: Volveremos a las temperaturas de invierno, ¿no? Recordando que todavía estamos en época invernal. Así que bueno, estamos arrancando nuestro programa con mucha, mucha información como siempre. Y bueno, a la espera de poder también... no ha salido la programación de
0: llamativo. Que un día miércoles
1: a esta hora
0: siendo las 19:23
1: ahí
0: no
1: salió,
0: salga
1: ahí salió.
0: Bueno, ahí está,
1: ahí salió.
0: A ver qué nos depara justamente esta condición.
1: Acaba,
0: ¿no?,
1: de salir la programación.
0: Bueno, la gran pregunta, ¿quién va a arbitrar el partido? Juventud ante Ramón Santamarina de Tandil, domingo a las 15.
1: Bueno, ya te dije todo, ¿no?
0: A puertas cerradas.
1: Te dije, ¿no?
0: Sí.
1: Viene de Córdoba.
0: No me diga que es Rekers.
1: No es Rekers. Uno que hace poquito, el mellizo Barro Esqueloto, dijo: este pibe no puede dirigir nunca más en su vida.
0: Tremendo, digamos.
1: Sabemos, ¿no?, de quién se trata, ¿no?
0: Sí, obviamente.
1: César Antonio Ceballos será el árbitro del partido que va a jugar Juventud el domingo. Mamita querida. Bueno, Oscar Bono, el asistente número uno. Evelyn Luján, asistente número dos. Y Cristian Pasquetín, el cuarto árbitro, Bueno. En Círculo con Sol de Mayo va Fernando Mar Marcos, en Guillermo Brón y San Martín va Leandro Harfield, de árbitro principal.
0: Mira vos,
1: Mira, árbitro principal, Leandro Harfield de Villa Mercedes. Al Deportivo Rincón va Pablo Núñez, a Fadet va Jonathan Daniel Correa.
0: Bueno.
1: Me falta un partido. Están todos. Fernando Mar Marcos va a dirigir Santa Marina, va con Juventud, César Sebas. Bueno, ahí está el árbitro del partido, que ya vamos a analizar todo esto. Pero, esos son los árbitros que van a estar dirigiendo el fin de semana. No salió la programación, se demoró la programación,
0: sí,
1: y ahí está. Están con la sorpresa
0: de
1: que César Ceballos, bueno, ojalá que... No sé qué pensar, ya la verdad que ya no sé qué pensar.
0: Y la verdad que es todo
1: Lo decía
0: raro,
1: de Lucy, ¿no?, el domingo, y al final terminó dando una mano bárbara a Lucy, ¿no? Pero...
0: claro.
1: Por eso no sabes con qué mandato vienen.
0: Sí, sí, sí, sí. Es una caja de sorpresa. Sí. Es una situación en la cual, bueno, vos tenés que arrancar a jugar y sobre la marcha te vas enterando de qué manera se va a inclinar la balanza hacia un lado o hacia otro. Hace 15 días a Juventud, bueno, obviamente que la balanza se le inclinó de una manera notablemente negativa. El fin de semana, hace unos días nada más, bueno, la balanza se inclinó hacia el otro lado, ¿no? Hacia el lado de Juventud. No sabemos si por voluntad propia, por si hubo algún llamado, por si había algún mandato de que había que favorecer a Juventud, no lo sabemos. Nunca lo vamos a saber, obviamente, ¿no? Pero, bueno, a veces cuando toca del lado de uno, también, obviamente, hay que marcar esta situación, ¿no? Porque no siempre hay que marcar cuando las cosas son

0: estos partidos. Este que queda con Santa Marina, el que toca ir a Viedma para jugar frente a Sol de Mayo, el último frente
1: a Viedma. Ya sabemos lo que puede llegar a pasar, sí, si Sol ya de Mayo llega complicado como...
0: Claro, como está ahora,
1: como
0: digamos.
1: Como está ahora, ¿no?
0: Exacto. Ya le pasó a Estudiantes el año pasado llegar en una situación similar. Y bueno, fue Luis Martínez a dirigir y ya todos sabemos el desastre que hizo.
1: Totalmente.
0: Por lo cual, indudablemente
1: creo que enviado de vuelta. Yo no creo que vaya de vuelta, porque ahí si llega a ir a otro partido de Juventud, sinceramente ya, ¿viste?
0: Hay que ver, ¿viste? Porque te puede caer allá, como le cayó a Estudiantes, y ya todos sabían lo que iba a pasar y finalmente sucedió lo que todos imaginaban que iba a suceder.
1: Totalmente.
0: Por lo cual... habrá que ver esta situación de cómo se va acomodando todo.
1: Che, antes que, que avancemos, quiero agradecer. Esta mañana me llegaron muchísimos mensajes de números que yo no tengo agendado.
0: Tal cual.
1: Pero que obviamente ellos nos deben conocer a nosotros.
0: Seguro,
1: porque es el teléfono que nosotros habitualmente damos.
0: Dejamos para
1: que la gente deje su mensaje. Me llegaron muchos mensajes de socio / hinchas de Juventud. Enviando el comunicado que sacaron los socios, los hinchas, la verdad que se agradece el gesto y también obviamente que confían un poco también en lo que nosotros dijimos en el día de ayer.
0: Seguro,
1: con respecto
0: totalmente.
1: A esto que ha pasado y con respecto a esto que todavía la gente sigue sin poder entender por qué no va a poder ir a la cancha. Incluso con este nuevo comunicado que ha salido en el día de hoy, se arma una cuestión en donde los hinchas no sé si quieren ver el partido por la tele. Los hinchas quieren ir a la cancha lenta.
0: Después lo vamos a analizar más en detalle.
1: Sí, pero bueno, acá hay un tema que no...
0: Pero otra vez vuelve a ser un contrasentido.
1: Sí.
0: Otra vez vuelve a ser un contrasentido porque en el comunicado la dirigencia de Juventud dice queremos que el hincha nos acompañe y demás.
1: Sí. ¿A dónde va a acompañar?
0: Mirando por la tele. ¿Dónde se ha visto que en un partido de local donde vos podés jugar... absolutamente con toda tu gente a favor, en el estadio más seguro que tiene la provincia, vos al hincha no le permitas que te acompañe en la cancha, pero sí le pedís que te acompañe mirando por televisión el partido.
1: No.
0: O sea, es un chiste, una burla, digamos, ¿viste? Como decirlo, acompáñame, pero quédate en tu casa, digamos, ¿viste? Como si estuviéramos en la época de la pandemia.
1: Seguime, pero no vengas.
0: Lo que hizo Juventud es volver a la época de la pandemia, directamente, o sea, lisa y llanamente. Porque va a jugar en un estadio de local, donde se supone que es el más seguro que tiene la provincia, donde se supone que están dadas todas las garantías a nivel de seguridad para que no haya ningún tipo de inconveniente. Se supone que están todas las garantías dadas para que, en el hipotético caso, ¿no?, de que pudiese ir el público de Juventud, bueno, los hinchas estén bastante alejados, ¿no?, de aquellos 4 o 5 que son los que manejan la conducción del club y son los que tienen miedo de que puedan sufrir algún tipo de inconveniente. Porque la zona de la tribuna popular, donde se puede ubicar el hincha de Juventud, está súper alejada y no hay ninguna forma de vinculación con la zona de los palcos o la zona de una platea cubierta donde eventualmente pueda ir la comisión directiva de Juventud.
1: Sí.
0: Por lo cual, sigue siendo un contrasentido. Y sostengo, y esto me hago cargo, que con cada comunicado que han ido sacando, el lunes sacaron uno, el martes sacaron otro, hoy sacaron otro, cada vez la embarran más.
1: Sí, están embarrando.
0: Cada vez la embarran más. Porque cada comunicado, cada frase que sacan, le pegan, digamos, una traición más al hincha.
1: Sí, sí.
0: Porque este último comunicado dice, les pedimos que nos acompañen, que nos estén, pero míralo por la tele. Claro. Acompáñanos desde tu casa.
1: Es
0: insólito.
1: A ver, volvemos a lo mismo que hablamos ayer. La gente no lo va a ver por la tele, la gente va a ir a la cancha.
0: Vamos a tener,
1: si no puede entrar, va a estar cerca de la cancha.
0: Claro.
1: A eso es lo que vamos. Vamos a seguir generando este tipo de situaciones.
0: Seguro.
1: Con una posibilidad de tenerlo al hincha en la tribuna. Porque volvamos a lo mismo, volvamos al principio. No hay sanción. No hay
0: impedimento por parte de la policía.
1: Claro, que la gente puede estar en la cancha.
0: No le echen la culpa a la policía, porque la policía no tiene nada que ver.
1: Tal cual.
0: Nos lo han confiado extra por fuera, digamos, off the record, como se dice en la jerga periodística.
1: Totalmente.
0: Y no han dicho, o sea, nosotros no sancionamos, nosotros no cerramos cancha, nosotros no prohibimos nada. Nosotros nos dicen, hagan el trabajo que tienen que hacer y lo hacemos, sea acá, sea en la punta, sea en el estadio, donde sea.
1: Totalmente.
0: O sea, la policía no tiene absolutamente nada que ver. Esto es algo que ha decidido la Comisión Directiva de Juventud

0: que ha ido a esa reunión con la gente de la policía. Fue Fernando Marín, fue Darío Orozco.
1: Sí,
0: reunieron con el máximo jefe de la policía, con el comisario Serrano, con su segundo y con el jefe de operaciones.
1: Claro.
0: Para poder definir todo esto. Pero que quede bien claro que la policía no le pone ningún impedimento a Juventud.
1: No.
0: No es que la policía le puso un cuchillo en la panza a la Comisión Directiva de Juventud y le dijo, muchachos, si ustedes no juegan allá en la punta a puerta cerrada, nosotros no le damos cobertura, ¿no?
1: Totalmente.
0: Cuando ha habido situaciones similares, todos recordamos aquel famoso partido del escándalo mediático que se armó entre Juventud y Estudiantes y Atenas de Río Cuarto, no por Juventud, sino por las apuestas y todo lo que sucedió.
1: Totalmente.
0: Que después se comprobó judicialmente con el equipo de Atenas de Río Cuarto. Y yo recuerdo que Juventud marcó un gol y en la tribuna se estaban matando a piñas.
1: Sí, sí.
0: Se estaban literalmente matando a piñas sus propios simpatizantes de Juventud.
1: Sí, sí, sí.
0: Y en un momento.
1: Y ahí en ese momento dijimos, che, los hinchas. Caímos sobre los hinchas, porque los hinchas se mandaron
0: ¿y
1: también.
0: ¿Y qué pasó después?
1: Los suspendieron.
0: Una vez que se generalizó, digamos, el conflicto, que terminó el partido, se trasladó hacia las inmediaciones de la zona de jefatura de policía.
1: Claro.
0: Donde se acusó algunos daños, algunas piedras que volaron y demás. Entonces, en ese momento, y ante la gravedad de los hechos, la policía emitió un comunicado donde dijo, señores, yo no les doy más cobertura.
1: Claro.
0: Y bueno, y había razón en ese momento por el lado de la policía.
1: Totalmente.
0: Y le dijo, bueno, miren, yo no les doy cobertura. Ustedes verán cómo se las arreglan, pero yo no les doy cobertura. Y sacó un comunicado y eso fue elevado. Cuando Estudiantes sucedió justamente una situación similar, también le pasó lo mismo.
1: Pero
0: hubo un comunicado, se mandó al Consejo Federal y se notificó de la situación que había pasado aquí en San Luis.
1: Exacto.
0: En este caso no hay absolutamente nada. No hay sanción de la AFA, no hay sanción del Consejo Federal, no hay impedimento por parte de la policía. Lo volvemos a reiterar, lo dijimos el lunes, lo dijimos ayer, lo volvemos a decir hoy. La decisión corre pura y exclusivamente por la Comisión Directiva de Juventud.
1: Sí.
0: Nada más. Es la misma comisión que le da la espalda al hincha de Juventud, que hoy sacó un comunicado diciendo queremos que nos acompañe y demás,
1: claro.
0: Pero acompañanos desde tu casa. Mirándolo por televisión al partido. Es una vergüenza, pero insostenible, digamos, ¿no? Yo sugiero que no saquen más comunicados.
1: Tal cual.
0: No saquen más comunicados. Sacaron uno el lunes, lo corrigieron el martes. Sacaron un comunicado ayer, lo corrigen hoy. Tres días de comunicados. Uno, dos, tres, lunes, martes, miércoles. No saquen más comunicados.
1: Y no.
0: Porque cada vez se ríen más de la gente. Cada vez le escupen en la cara a sus propios hinchas. No saquen más comunicado.
1: No.
0: Directamente, cállense la boca, dejen lo que ya escribieron, no lo modifiquen, no sigan echando culpas ajenas, digamos, ¿no? Para poder tapar una situación que es una decisión propia.
1: Ya
0: la gente sabe que la policía no tiene nada que ver.
1: Sí, ya la gente
0: entonces
1: sabe.
0: No sigan metiendo a la policía en el medio, porque la policía no tiene nada que ver.
1: No.
0: O sea, es una decisión pura y exclusiva de la Comisión Directiva de Juventud de no permitirle a sus propios hinchas de que vayan a la cancha y pedirle que lo vean por televisión el partido. Acompáñennos, pero desde la tele.
1: Claro.
0: Desde la pieza de tu casa, desde el living, desde el patio, pero no desde la cancha. O sea, es un contrasentido absoluto. No hay forma de poder explicarle al hincha de Juventud para que en su sano juicio, en su propio raciocinio, pueda comprender esta decisión. No hay forma de dibujarla. No hay forma. No,
1: no, hay
0: no le busquen más argumentos porque no existen.
1: No hay que darle más vuelta.
0: No hay que darle más vuelta, no hay que imaginar fantasmas donde no los hay. Porque la situación
1: nada.
0: Es una.
1: Para
0: la Comisión
1: nada.
0: Directiva de Juventud le prohíbe
1: a
0: sus propios hinchas que vean el partido, que acompañen justamente al equipo en el momento donde más lo necesita su equipo.
1: Totalmente. Y eso dice parte del comunicado que sacaron los socios, que después lo vamos a leer.
0: Sí, por supuesto.
1: Vamos a repasar lo que han dicho. Como dije recién, se hicieron escuchar. Quieren hacerse escuchar.
0: Está clarísimo.
1: Que alguna vez por todas el hincha sea protagonista en esta historia.
0: Bueno, el hincha está más que claro que no participa absolutamente en nada, no por decisión propia, sino porque no lo dejan. El hincha no participa en las elecciones, porque las elecciones son a puertas cerradas. De la misma forma que se va a jugar el domingo, así son las elecciones en Juventud.
1: Tal cual.
0: O sea, el hincha no participa.
1: No.
0: Y no es de ahora, es de hace varias comisiones que el hincha no decide absolutamente nada.
1: Sí.
0: O sea, se convoca y ya después vos te enterás que hubo una asamblea. Cuando se fue Juan Martín Divicia, nadie supo de buenas a primeras quién apareció reemplazándolo, y así sucesivamente.
1: Claro.
0: ¿Eh? O sea, no es algo de ahora, no es de esta comisión que encabeza Fernando Marín. Son de muchas comisiones para atrás, en donde el hincha no tiene la facultad de elegir.
1: Tal cual.
0: Dirán, che, pero tenemos un padrón de 50. Bueno, si hay 50, será la voluntad de los 50, no la voluntad de 4 o 5, que sí, son los que decían, aparte, che, vos sos presidente, sí, vos sos vice, vos sos el tesorero, vos sos vocal, vos sos revisor de cuentas. O sea, se reparten a dedo,
1: sí, sí,
0: los cargos, y esa es la manera. Y el hincha de juventud la tiene que mirar pasar.
1: ¿Y sí?
0: Nada más, yo no recuerdo alguna elección de juventud donde los hinchas hayan participado. No la recuerdo.
1: No, yo tampoco. Después hay otra cuestión que es, creo que a la hora de pensar la situación de por qué no traer a la gente. El estadio provincial es un estadio a nivel de equipos de primera división.
0: A nivel de liga profesional.
1: Exacto, ¿no? Está armado para eso. Totalmente. Arriba, en el tercer piso, está toda la zona de cabinas. Que obviamente si yo me voy arriba y alguno me quiere putear, no va a poder llegar allá. Porque no hay forma de que llegue,
0: no,
1: porque
0: manera,
1: la policía, toda la gente que trabaja en seguridad, en los ingresos, en el hall, todo lo demás,
0: no tenés acceso,
1: no te va a dejar
0: para poder
1: ingresar.
0: Arribar ese sector.
1: En el piso de abajo están los palcos.
0: Tal cual,
1: el
0: segundo piso.
1: Que son para los invitados, VIP, los que van al palco. Ahí, tranquilamente, a las 2:30 del mediodía pueden estar sentaditos los dirigentes juntos. Digo 2:30 como para evitar si es que
0: sí,
1: hay algún conflicto en el camino y demás. Te vas, te sentás en el palco, listo, mira el partido de ahí.
0: Nadie te
1: ¿quién
0: dice
1: te
0: nada?
1: Va... ¿Quién te va a ir a decir algo en el palco?
0: Tal
1: ¿quién?
0: Cual.
1: Decirle, hablar con la gente de la policía, decir, ponerme gente en las escaleras, por si las dudas.
0: Pero nadie
1: ¿quién
0: puede
1: va a subir?
0: Llegar desde la zona
1: ¿quién
0: de,
1: va a llegar de, si directamente,
0: de popular?
1: Si no, no puedes saltar
0: sector,
1: alambrado, no, no puedes llegar.
0: Vallado,
1: es imposible
0: no
1: que algún hincha, que no queremos que esto pase, ¿no?
0: No,
1: pero
0: no,
1: que a alguno
0: nada
1: se le salga la cadena y yo quiero entrar, no va a poder, por más
0: no
1: que
0: llega,
1: quiera,
0: no
1: que salte,
0: forma,
1: que patalee, no,
0: no
1: va
0: forma,
1: a poder.
0: No hay
1: entonces
0: manera.
1: Vos decís, ¿qué miedo tienen?
0: Seguro.
1: ¿O cuál es el motivo por el cual no quieren que la gente vaya a la cancha? A ver, yo lo decía ayer, económicamente Juventud está perfecto como para decir no traigo hinchas, no cobro entradas, no pongo nada.
0: Durante mucho tiempo vimos todos los fines de semana que Juventud jugaba de local.
1: Pasaba la, para el cuarto, como
0: la
1: quien
0: famosa
1: dice
0: placa en donde se mostraron todas las pérdidas, sí, que tenía Juventud.
1: Pero,
0: y eso que jugaba en condición de local.
1: Por eso.
0: Y con gente.
1: Tal cual. Entonces ahora, el operativo policial, los árbitros, la ambulancia.
0: Todo.
1: La gente de la seguridad que vos necesitas tener. ¿Quién paga todo eso? ¿Lo paga el propio club? ¿Con qué ingresos?
0: Sí.
1: Viste que vos haces una balanza.
0: Claro.
1: Gasto y
0: sí,
1: ingresos.
0: Ingresos, egresos. Ingresos cero.
1: Ingresos cero. Gastos tanto.
0: Tal cual.
1: Por abrir las puertas. Si en el torneo federal regional los árbitros salen 800...
0: Obviamente,
1: imagínate lo que
0: más
1: sale
0: caro,
1: mucho más, la seguridad, hay un operativo
0: no,
1: policía
0: sí,
1: que va a contar con mucho más efectivos
0: aparte,
1: policiales.
0: Los gastos que son propios, alojamiento, comida, traslado de la cuaterna arbitral, todo esto tiene obviamente en el camino esta situación. Pero volvemos a lo mismo, volvemos otra vez a la misma situación. O sea, Juventud privilegia que al partido lo vean 4 o 5 dirigentes en detrimento de toda su gente.
1: Totalmente.
0: Los pocos, muchos que puedan ir a la cancha. Hoy por hoy, la comisión directiva elige que 4, 5 o 10 sean los privilegiados de ver al partido, cómodamente sentados en la zona de los palcos que tiene el estadio provincial y que las tribunas estén vacías. Ahora bien, nosotros siempre hablamos del lado de Juventud. Vos imaginate del lado de Santa Marina de Tandil.
1: Pero están saltando,
0: que viene,
1: están saltando en
0: viene
1: una
0: de ganar su partido, lo perdió 1-0, lo consiguió dar vuelta.
1: Están chochos.
0: Que se pasó, obviamente, todo el campeonato prácticamente en zona de descenso.
1: Sí.
0: Y que a 3 fechas del final consigue un triunfo, que lo deposita Círculo Deportivo como el último de la tabla con 18 puntos. Santa Marina un escalón por delante,
1: sí,
0: con 19, quedando a 5 puntos de Juventud.
1: Están chochos.
0: Para la gente de Santa Marina, esta es una oportunidad única,
1: tal cual,
0: increíble. Porque,
1: y más que viene Ceballos.
0: Vos decís, te ponen a Ceballos de árbitro. Vos decís, che, tengo que ir a jugar al bajo, está la gente, está esto, está aquello, una cancha que, bueno, tenés todo pegadito, ¿no? Te podés sentir presión. Al partido lo mudan al Estadio Provincial Juan Gilberto Funes. Sí. Un estadio espectacular, sí, fabuloso de todo punto de vista. Un estadio de dimensiones mucho más grandes, totalmente, que las que hoy tiene Juventud.
1: Sí, sí, sí.
0: No va a haber gente. Por lo cual, cero presión para el equipo rival. Jugás en un estadio donde Juventud en toda la temporada no jugó nunca.
1: Más vale.
0: Donde Juventud, si se quiere, también se siente visitante. El equipo rival sabe que viene, obviamente, a jugarse la última parada. O sea, sí, para Santa Marina, perder es prácticamente quedar condenado al descenso. Y ganar el partido es, obviamente, poner una espada de Damocles sobre la cabeza, sí, de Juventud, totalmente, sabiendo que de 6 puntos podría quedar a 2 unidades solamente.
1: ¿Le estás regalando la posibilidad, o sea, a Santa Marina de venir a ganarte el partido
0: la
1: acá?
0: La comisión directiva de Juventud, con esta decisión, y dejando de lado lo que pasa con el hincha,
1: mira, ahí vamos a poner en la placa de la tabla de posiciones, con respecto al descenso, ¿no?
0: Exacto. Sí, ahí está la placa.
1: Tenemos muy pocos puntos que lo separan. Si Santa Marina le llegase a ganar a Juventud, sí, queda
0: se va a
1: 22
0: puntos.
1: Se
0: va a 22 y Juventud con 24.
1: Y Círculo, si gana, queda en 21 y queda 3, faltando 6 puntos.
0: Con 6 por jugar.
1: Es una locura.
0: O sea, yo no sé si esto lo hacen.
1: Sinceramente es una locura.
0: Si la decisión la tomaron bajo el aspecto o el razonamiento de decir no queremos problemas o vamos a cuidarnos entre nosotros y decir, bueno, mira, che, los 5, 10 dirigentes que vayamos, vamos tranquilos, nos sentamos ahí, claro, nos llevamos el mate, el sándwich, la gaseosa y miramos el partido nosotros tranquilos. Total, no va a haber nadie que nos pueda molestar, nadie que nos pueda llegar a incomodar. Eso por un lado. Y por otro lado, no sé cuál es la idea de facilitarle todo este tipo de situaciones a Santa Marina de Tandil. Porque uno tranquilamente, desde la visión del hincha, uno podría decir, che, están entregando el partido.
1: ¿Y sí?
0: No hablo de los jugadores, ¿eh? No pongo en tela de juicio la honorabilidad y el compromiso de los jugadores. Digo desde el punto de vista dirigencial. Porque están haciendo todo a contramano de lo que indica la lógica,
1: sí,
0: a contramano de lo que marca la razón para este tipo de circunstancias, cuando vos te estás jugando la permanencia en una categoría.
1: Te estás jugando.
0: Y vos,
1: el mismo comunicado que hoy emitían los socios dice bien claro, nos jugamos el partido más importante de los últimos 15 años, como lo dijimos nosotros.
0: Desde el 2016 que Juventud llegó a la B Nacional.
1: Totalmente.
0: De ahí para acá, sacando algún partido de Copa Argentina, sí, que vos sabés, sí, que es más que un compromiso, es una ilusión directamente,
1: sí, sí, sí,
0: en donde, bueno, hoy podés tener una alegría y diste un pasito más adelante y sabés que te voltean porque te toca jugar con equipos de B Nacional o de Liga Profesional, y lamentablemente no tenés herramientas como para poder pelear mano a mano. Y a lo que voy es que no se termina de entender por qué esa toma de decisión de entregarle todo en bandeja a Santa Marina de Tandil.
1: Sí.
0: No se termina de comprender. Porque vuelvo a marcar lo que decía hace instantes. Si vos necesitás ganar el partido, necesitás la gente, necesitás el apoyo, necesitás el aliento, necesitás jugar en tu casa, en donde vos te sentís más cómodo, al margen de que hayas podido no ganar, digamos, durante la temporada en mayor o menor medida, ha ganado 2 partidos de todo lo que jugás, sí, en el bajo. Pero esos son detalles estadísticos. Pero mudar el partido a otra ciudad, hacer que la gente no pueda ir a la cancha, dejarle todo servido a Ramón Santa Marina. Quiero creer que es solo una decisión propia tomada por la comisión directiva. Y no que haya algún mandato de más arriba en donde hayan bajado línea y digan, miren, señores, este partido lo tiene que ganar Santa Marina de Tandil.
1: Y a esta altura
0: puede sorprender, ¿no? Quiero creer y quiero quedarme, al menos con esa situación, de creer y de pensar que esto ha sido una decisión desacertada, en mi opinión, de la comisión directiva.
1: A mí no me
0: extraña. Y que solamente está atado a eso. Y que no haya ningún otro interés oscuro en donde haya habido justamente, un pase de factura, por decirlo. Che,
1: sí,
0: hace 15 días atrás te volteamos lisa y llanamente frente a Deportivo Rincón. Hace 4 días atrás te dimos una mano muy grande en La Pampa. Bueno, ahora te toca a vos volver otra vez a colaborar con nosotros, colaborar con los intereses del poder. Ojalá que no tenga nada que ver con eso. El domingo nos vamos a dar cuenta.
1: Sí, totalmente.
0: Si ya está todo acomodado de antemano o si directamente responde a una necesidad de causa común de poder cuidarse entre los mismos dirigentes y evitar cualquier tipo de inconveniente. Lo que no se va a poder evitar es justamente la situación que se ha generado con el hincha.
1: No.
0: O sea, la traición que la comisión directiva le ha hecho a su propio pueblo futbolero.
1: Sí.
0: La traición que le ha marcado al hincha de Juventud con esta decisión, de decirle, mira, yo me voy a ir a jugar a la punta. Vos quedate en tu casa mirándolo por la tele el partido. Es como si estuviéramos en plena época de pandemia. Quédate en casa. O sea, ese es el eslogan que debería aplicar Juventud de aquí en adelante.
1: Claro.
0: Nosotros jugamos en la punta, vos quédate en casa.
1: Quédate en tu casa. En realidad es lo mismo que no hayan hecho nada, porque el hincha no quiere verlo por la tele. Quiere ir
0: obviamente,
1: a la
0: cancha. Obviamente. Vos al hincha no lo conformás con ponerle una pantalla para que lo mire. El hincha quiere estar en la cancha, el hincha quiere alentar, quiere gritar, quiere insultar si se le viene la gana. Y quiere demostrarle su apoyo al equipo. Pero obviamente en esta situación es insólito. La verdad que es insólito. Sinceramente, no creo que haya un antecedente.
1: La verdad que
0: no creo, sinceramente. No creo que haya a nivel país un antecedente en donde una institución autocensure a sus propios hinchas.
1: Sí, no.
0: O sea, la misma dirigencia está censurando a los hinchas. O sea, les está cercenando el derecho a alentar y de ver a su equipo en la cancha. Es incomprensible desde cualquier tipo de argumentación.
1: Sí.
0: No hay un solo elemento en el cual uno pueda decir, sí, mirá, la verdad que esto que han mencionado y que han puesto como una toma de decisión conjunta puertas adentro, tiene asidero. No tiene absolutamente nada. O sea, no hay justificativo, no hay comunicado que valga. De hecho, han sacado 3 comunicados en tres días consecutivos y cada vez la embarran más. Entonces, ya está, digamos. La situación no la van a cambiar.
1: No.
0: Ya la decisión está
1: la
0: tomada.
1: La postura no creo que se modifique.
0: La postura ha sido inflexible y no va a cambiar de acá al
1: domingo. No quieren directamente que la gente vaya a la
0: cancha. O sea, no quieren que sus propios hinchas vayan a ver al equipo.
1: Esa es la postura que hasta acá no se mueve.
0: No, se mueve. Eso ya está, digamos. Ya está definido, no se va a modificar.
1: No.
0: O sea, el hincha de Juventud no va a poder ver al equipo en la cancha.
1: No.
0: No lo va a poder ver, no lo va a poder alentar. No va a poder estar acompañándolo. El acompañamiento que pide la comisión directiva,
1: míralo por la tele,
0: es desde la casa, sentado en la casa, mirando el partido. Sí. Ese es el acompañamiento que pide la comisión directiva de Juventud. Sí. ¿Será una nueva modalidad? ¿Será una nueva moda de jugar a puertas cerradas y decir, che, no, acompáñame desde la casa?
1: Claro.
0: ¿Será algo nuevo, digo, que estará implementando la comisión directiva? ¿Será la idea de algún iluminado justamente que pertenezca a esa comisión que dijo, che, vos sabés que estaría buenísimo jugar a puertas cerradas? Pedimos al hincha que se quede en la casa.
1: Claro, porque es muy lindo verlo por la tele, pero no todos quieren ir a verlo por la tele. Si no, la gente no llenarían el Monumental, no llenarían la Bombonera.
0: O sea,
1: los partidos los puedo pagar, no sé, yo pago 10.000 pesos por mes y puedo ver el partido que se me ocurra. Entonces voy a decir, me sale capaz más barato quedarme en mi casa, los 4 partidos de la semana, porque me saldría 2.500, pueden decir, como ejemplo, cada fin de semana. Y la gente diría, ¿para qué voy a ir a la cancha si pago 2.500? Me quedo acá, ¿no voy?
0: Una cosa
1: el hincha de Boca, el hincha de River, o cualquier hincha de cualquier equipo, no iría. Todos los partidos los pasan. Hoy tenés el canal de la Liga Profesional, los canales de la B Nacional, Fox Sports transmite algunos partidos del Federal, están los streams. Con ese criterio, la gente no iría a la cancha.
0: Nosotros hacemos el streaming
1: de la Liga San Luiseña.
0: Y la gente va más a la cancha. Se entusiasma
1: entonces,
0: más todavía.
1: Entonces voy a decir que ahora la nueva modalidad es que la gente se quede en la casa.
0: Por eso digo, o sea, la comisión de Juventud tuvo una regresión al 20 de marzo de 2020.
1: Claro.
0: O sea, es como que lo subieron en un ovni o en una máquina del tiempo, como por ejemplo en la película Volver al Futuro. Sí. Nada más que Juventud, en
1: no
0: su comisión directiva,
1: 1988.
0: En vez de volver al justamente al futuro, volvió al pasado.
1: Sí.
0: O sea, se subieron a una cápsula del tiempo, a una máquina del tiempo, sí. Marcaron la fecha en el tablero de dicha máquina y colocaron 20 de marzo de 2020,
1: sí.
0: El día en el cual comenzó la pandemia aquí en nuestro país, sí. Donde se restringieron absolutamente todas las libertades individuales de circulación y demás, y en donde ya no se podía estar al lado de otra persona que no sea a menos de 3 metros de distancia.
1: Sí.
0: Y en un determinado momento no podía ni salir ni a la vereda de tu casa.
1: La verdad que sí.
0: Bueno, la Comisión Directiva de Juventud, y en esto, para los que suelen hacer meme, bueno, ¿no? Sería muy fácil, ¿no? Colocar 4 o 5 de la Comisión Directiva en el auto justamente de Volver al Futuro.
1: En el DeLorean.
0: En el DeLorean. Y bueno, caricaturizar a... con el doctor,
1: Gordon,
0: no, no me acuerdo el nombre, ¿no? Poner un guardapolvo, el doctor, alguno que se disfrace de Martin, de McFly, digamos, ¿no? Y que, bueno, porque esa es la sensación. O sea, si uno tiene que buscarle algún lado desde el punto de vista de lo que tiene que ver con esta decisión y encontrarle... algún doctor Brown.
1: Endon Brown.
0: Exacto. De buscarle algo. Bueno, Juventud, su comisión directiva, se subieron al DeLorean de Volver al Futuro, sí. Y viajaron al pasado.
1: Sí.
0: Y tomaron una decisión como si en la presidencia de nuestro país estuviese Alberto Fernández, con el desastre que hizo durante su gestión.
1: Totalmente.
0: Bueno, volvimos al 20 de marzo, en realidad la comisión directiva.
1: Sí.
0: Volvió en el viaje al pasado, que ya no es volver al futuro, sino es volver al pasado. El 20 de marzo de 2020. Ahí está la Comisión de Juventud.
1: Sí.
0: En ese momento, en esa época, en el momento donde arrancó la pandemia y donde se restringieron todo tipo de libertades, ahí está la Comisión Directiva de Juventud.
1: Pues
0: si
1: claro.
0: Hoy uno tuviese que establecer una línea de tiempo, uno lo ubica geográfica y temporalmente... a la Comisión Directiva de Juventud, imagínate un almanaque gigante,
1: sí,
0: bueno,
1: sí.
0: Paraditos.
1: Totalmente.
0: En el 20 de marzo de 2020, donde a partir de ahí se restringió absolutamente todo, y en donde, bueno, cuando volvió el fútbol no se podía ir a la cancha, no se podía hacer absolutamente nada, los suplentes tenían que estar separados cada 3, digamos,
1: tal cual,
0: ¿no? En butaca,
1: sí,
0: o sentados en la platea.
1: Cada uno tomaba su propia botella.
0: Su propia botella y demás. Entonces, ¿le pedirán eso también a los jugadores? Que no se abracen, que...
1: La verdad que esto que ha pasado es... no logro yo...
0: No hay ningún antecedente...
1: Que el hincha mucho más de encontrarle alguna lógica, ¿no? Porque
0: no la hay. No existe la lógica.
1: No hay.
0: Así,
1: che, busquemos una manera de poder hacer que la gente vaya a la cancha. No, en realidad cada comunicado... No aclara, sino que oscurece.
0: No, la embarra más. Cada comunicado que sacan la embarra más. Yo por eso digo, no saquen más comunicado.
1: Ya está.
0: Quédense con lo que ya dijeron, quédense con lo que ya marcaron el lunes, con lo que remarcaron el martes, con lo que volvieron a corregir en el día de hoy. Déjenlo ahí.
1: Sí.
0: Ya está, o sea, la macana ya está hecha.
1: Sí, ya no hay vuelta
0: atrás. No hay vuelta atrás. ¿Con qué cara mira a su gente esa comisión directiva?
1: Sí.
0: ¿Con qué cara? O sea, que para... El último partido con San Martín de Mendoza.
1: Tampoco va a poder ir.
0: Se lo vamos avisando al hincha.
1: No
0: va a ir. Ni siquiera se ilusione con que el último partido lo va a poder ver en la cancha. Ni siquiera se haga ilusiones.
1: Tal cual.
0: O sea que el último partido de Juventud.
1: Quedan 3 partidos con este que viene el fin de semana. Juventud le quedan 2 de local.
0: El último partido con gente fue ante Círculo Deportivo.
1: Y sí.
0: Supongamos que se diese una ecuación, que no es descabellada, que puede pasar, es fútbol,
1: sí.
0: Y que Juventud lograra meterse dentro de los 5 que clasifican a la ronda de los playoffs.
1: Claro.
0: En donde tenés que jugar 2 partidos, uno lo jugás acá y vas a definir de visitante porque venís
1: aparte,
0: de la etapa
1: rivalidad. Aparte vas con desventaja y jugar de local es más que importante.
0: Exacto. Yo pregunto. Si Juventud eventualmente lograra clasificar, digamos, ¿no?, a los playoffs. ¿También va a jugar a puertas cerradas? ¿También le van a permitir al hincha la decisión de...
1: Sí.
0: Quédate en casa. Sé feliz. Quédate en casa.
1: Sí.
0: Quédate en la comodidad de tu hogar. Ponete la camiseta, ponete el vaso de Fernet ahí al lado. Las pirotecnias, tirala
1: muchas
0: afuera,
1: veces,
0: digamos, ¿no?
1: Muchas veces escuché, ¿para qué vamos a clasificar si no, en la primer cruce quedamos afuera?
0: Sí, obviamente.
1: Yo muchas veces escuché eso. A ver, en ese sentido, los que lo han dicho han sido porque sinceramente o no han querido viajar al partido o están en contra de que el equipo pueda seguir teniendo chance de poder avanzar.
0: He
1: escuchado muchas veces decir eso, ¿eh? A veces cuando le ha tocado ir, por ejemplo, en aquel partido con Central Norte de Salta, ni los dirigentes estuvieron en la cancha.
0: No, ni los dirigentes. No,
1: ¿sabe quién estaba en la cancha? Yo.
0: Claro.
1: Y un amigo mío.
0: Exacto. Entonces, desde ese punto de vista.
1: Déjame que me explaye un poquito en eso.
0: Sí, sí.
1: Vas a Mendoza. Vos me has acompañado, estuviste en la cancha Huracán Las Heras. ¿Quién estaba en la dirigencia?
0: Tuvo el presidente. Y un partidos, par más de la comisión.
1: Partidos contados.
0: Sí, sí, sí.
1: ¿Cuánta?
0: Con San Martín, que era el primero, también.
1: También
0: hubo ahí un grupo
1: pero
0: reducido.
1: ¿Cuántos
0: de
1: partidos
0: tres o cuatro
1: afuera
0: dirigentes
1: viajan? Salvo acá, Mendoza.
0: No,
1: nada más.
0: Son los cortitos, digamos.
1: Los viajes largos no se hacen, no van a la dirigencia.
0: No, olvídate.
1: Y cuando vos llegás a la otra cancha, cuando llegás al club, dices, che, ¿cómo les va el presidente? No está. ¿Quién vino de dirigencia? No, viene el muchacho acá que es el que viene con la plata, el que acompaña.
0: Claro, nada más.
1: Claro, que es el coordinador, vendría a ser el nexo entre el jugador y el cuerpo técnico.
0: Bueno, en este caso...
1: Ahora César Taborda.
0: Claro, Taborda.
1: En su momento fue Salgueiro.
0: Tal cual.
1: Luego habían cambiado los roles, ¿no?
0: Entonces,
1: pero bueno, eso también se ve cuando uno va afuera. Se ve que por ahí decir la dirigencia no está o cuando pasa algo, vos tenés que estar.
0: No.
1: Lamentablemente tenés que estar. Hay cuestiones que a veces se tienen que dejar de lado para estar vos acompañando al equipo.
0: Ni hablar de la prensa propia del club.
1: También.
0: Ni hablar, digamos, ¿no?
1: Ese es otro cantar. En definitiva, cuando uno ve que la dirigencia no está o cuando tiene que estar, por ahí no está, no acompaña.
0: No.
1: Sí han estado, sí, en Río Cuarto, en Mendoza. Pero
0: claro, los viajes acá, cerquita, a la vuelta.
1: Claro. Por ahí los viajes más largos, por ahí cuando más se necesita, por ahí pasa algo, sí, se rompió el colectivo, cosas que han pasado.
0: Tal cual.
1: A veces tenés que hacerte cargo con lo que...
0: Sí, con lo que hay, digamos,
1: con lo que
0: nada
1: hay
0: más. No, no hay otra opción.
1: Bueno, ¿qué es eso? La verdad que la gente, viste, está muy enojada. La gente está enojada, la gente quiere ir a la cancha, la gente quiere apoyar al equipo, quiere saltar, quiere alentar. Y sobre todas las cosas quiere ganar.
0: Y no lo va a poder hacer.
1: Y quiere ganar. Y hasta esta altura...
0: No lo va a poder hacer.
1: A las 8 de la noche del 2 de septiembre, faltando 3 días para el partido, no va a poder ir a la cancha.
0: No, ya está. Ya
1: no
0: está,
1: se va a revertir
0: decidido, ya está, digamos. No hay vuelta atrás.
1: No se va a revertir esta
0: situación. Y dudo que con San Martín se pueda ir, porque si... O sea, sería otra metida de pata decir, che, con San Martín sí podemos volver a los hinchas.
1: Claro, ¿y por qué no ahora?
0: ¿Y por qué no pudiste ahora y en el otro partido sí? O sea, yo sostengo, si Juventud llegara a clasificar, ¿qué va a hacer la dirigencia?
1: Juventud gana los dos partidos que le quedan de local y clasifica.
0: Por eso te digo, si Juventud clasifica, ¿qué va a decir al hincha? No, quédate en tu casa, miralo por la tele, que nosotros vamos a jugar acá una llave, con un mejor equipo, porque con el que
1: seguro
0: se va a enfrentar, obviamente va a ser mejor desde los resultados que se han podido lograr. Por algo uno está en la revalia, por algo los otros vienen de la zona de campeonato. Entonces, que el hincha de Juventud se olvide de ir a la cancha. Directamente.
1: Claro.
0: O sea, para poder ver al club, tendrá que ir a mirar la liga local. Si es que no se lo impiden también, ¿no? Porque no vaya a ser que también esta decisión alcance a la liga local y que la liga local juegue a puerta cerrada, Juventud.
1: Ya a esta
0: altura. Digo, porque a esta altura puede esperar cualquier cosa.
1: Sí.
0: Entonces, a lo que vamos es eso. Entonces, yo creo que el hincha de Juventud, al menos por esta temporada, se tiene que olvidar de ver a su equipo en la cancha. O sea, el que no lo vio, ya no lo va a poder ver.
1: No creo.
0: Ya no lo va a poder ver. Porque ¿cómo haces para retrotraer frente a San Martín de Mendoza, que va a ser el último partido de esta etapa de reválida, sí, con Juventud jugando de local, con los hinchas. O sea, ¿cómo volvés vos a decirle al hincha, che, ahora pueden venir? ¿Y por qué dice, ahora puedo volver? ¿Por qué no me dejaste venir el partido anterior? Entonces, o sea...
1: Está complicado.
0: Es raro. Es todo muy, muy raro. Te pido que hagamos la llamada con el nuevo técnico de Trapiche. Viejo técnico. Porque se nos va para la Florida y nos vamos a quedar sin señal.
1: Bueno.
0: Después volvemos sobre este tema. Pero tenemos pautada nota con el nuevo entrenador. Sabido que es que, bueno, hasta la temporada pasada el técnico fue Luis Marcelo Gatín Lepori. A raíz de los resultados que no se dieron para Lucas Loyola, el conjunto de Trapiche finalmente, a través de su comisión directiva, tomó la decisión de, pegar un golpe de timón. Porque se armó un plantel para pelear bien arriba, porque se armó un plantel en el cual desde la previa uno decía... Este equipo, junto con el Chorrillo, junto con la Calera y con algunos otros más, estaba en la línea de largada para ser el gran candidato para el fútbol de primera división. Sin embargo, hoy el conjunto de Trapiche está en el puesto número 15 de la tabla, de 18 equipos que juegan en primera, el Trapiche está en el puesto 15, habiendo ganado un solo partido frente al conjunto de defensores de Potrero en condición de visitante, y de 5 juegos... perdió 4 y ganó 1, con lo cual tiene 6 goles a favor y 8 en contra para lo que ha ido aconteciendo, obviamente, con esta etapa de nuestro fútbol local. Sin lugar a dudas que esto ha obligado al golpe, al cambio de timón, y Lucas Loyola ha dejado de ser el entrenador de Deportivo El Trapiche. Y quien pasa a ocupar ese lugar es Luis Marcelo Gatín Lepori, que vuelve a reasumir otra vez la conducción, con la misión, con la obligación justamente de poder sacar adelante y, bueno, meter al equipo mucho más arriba, porque hoy está a 9 unidades de los 3 líderes que tiene el torneo, una cifra bastante importante cuando apenas se han jugado 5 fechas. Lo vamos a saludar al viejo nuevo técnico del equipo de Deportivo El Trapiche, un amigo de la casa, el señor Luis Marcelo Gatín Lepori, que vuelve al colocarse el buzo, o la remera, depende, porque ya el calorcito está ahí, llegando de a poco, de entrenador del equipo de Trapiche. Gatín, ¿cómo estás? Adrián, Darío y todo el equipo de Últimos Recursos, te estamos saludando. Buenas tardes, bienvenido, como lo hablamos por privado hoy. Bueno, éxito para esta nueva gestión que comienza, Gatín. Ayer ya comenzó formalmente.
2: Hola, Adrián, ahí a Darío, a los chicos en la mesa. Muy buenas noches a todos los oyentes también. Sí, ya estamos en funciones nuevamente. Y bueno, como vos dijiste, para tratar de sacar la mayor cantidad de puntos, de mejorar la cosa. Y bueno, una tarea que a uno le gusta, que asume con mucha responsabilidad. Y bueno, con el compromiso de todos los chicos de hacer las cosas lo mejor posible.
0: Tal cual. Gatín, nadie mejor que vos conoce el plantel, porque lo dirigiste la temporada pasada, terminando tercero, en un momento siendo puntero, peleando el campeonato mano a mano allí arriba. ¿Qué crees que pasó, Gatín? Porque armaron un plantel y nosotros decíamos, bueno, Trapiche, El Chorrillo, La Calera, a priori aparecían como los grandes candidatos, sin embargo, el equipo, a pesar de los refuerzos que llegaron, nunca pudo terminar de consolidarse adentro de la cancha.
2: Sí, o sea, el hecho de que uno hoy esté asumiendo de nuevo es porque las cosas no se dieron, y sobre todo en el tema de resultados, ¿no es cierto?
0: Por eso
2: está. Y yo tengo la posibilidad de volver porque conozco a todo el plantel, casi todo el plantel. ¿Y qué pasó para atrás, Adrián? Si yo te digo algo, tengo que hablar de mala información, porque realmente no estaba al tanto, ¿no?
0: Claro, seguro, sí, sí.
2: Lo que sí, uno viene, veía de afuera que, y me llamaba la atención de que no se fueran dando los resultados, porque
0: tal
2: el plantel
0: cual.
2: hay, ¿no es cierto? Y bueno, uno desconoce las cosas que han pasado. Hoy estoy de nuevo acá con la firme intención de encauzar esto, porque considero, y yo creo que ustedes, vos recién lo dijiste, Darío, plantel hay.
0: Claro, éramos, sí, sí.
2: éramos uno de los posibles animadores, ¿no es cierto?, de este campeonato. Y bueno, tenemos 3 puntos sobre 15 y bueno, sigo y vine acá con la mejor predisposición para tratar de sumar la mayor cantidad de puntos posible. Primera batalla futbolística que tenemos el día domingo por la Copa Centenario con Unión en cancha de Huracán. Y bueno, ese va a ser el mayor objetivo que vamos a tener acá en el corto plazo, ¿no es cierto?
0: Exactamente, ¿no? Sí. Es un partido a partido, fecha a fecha. Este será justamente el compromiso. Bueno, Unión viene de jugar su último compromiso el fin de semana, el sábado, siendo local en su casa, allí en la Bloquera, frente al conjunto del Deportivo La Punta. Un duelo muy caliente por la parte baja de la tabla, lo ganaba el equipo de Gerardo Quiroga por 2-0 y lo terminó empatando el equipo de Pucho Gutiérrez 2-2 sobre la hora. Bueno, lo cual también abre el panorama de lo luchado que va a ser este partido, ¿eh? Porque Unión sabe que cada partido que juega es una posibilidad más de mejorar desde su postura dentro de la cancha, pero particularmente para creer que puede salir de esa zona complicada de descenso y promoción. Esta es otra historia, esta es otra copa, pero indudablemente que, bueno, está en esa búsqueda. Un rival durísimo por donde se lo analice.
2: Sí, vos bien describiste la situación, ¿no es cierto? Hoy por hoy Unión no está pasando una buena temporada, ¿no es cierto? Y yo creo que va a ser un rival muy complicado porque primero vamos a un mata-mata, ¿no es
0: cierto?
2: Tal cual. Vamos al mata-mata y bueno, nosotros consideramos que va a ser un rival digno, que va a querer tener las mismas intenciones que nosotros de pasar en la Copa y después de seguir mejorando, ¿cierto?, en el campeonato local, lo cual un paso en la Copa esta le daría también otro aliento, otro aliciente, ¿no es cierto?
0: Tal cual, quedás dentro de los 8 mejores.
2: Claro, olvidad, ¿viste? Entonces yo creo que eso es muy, muy loable. Pero bueno, nosotros también tenemos la intención de pasar. Estoy desde ayer que me hice caso tratando de hablar con los chicos, viendo algunas cosas, hoy trabajo con pelota, todo. Y bueno, ojalá que lleguemos de la mejor forma. También comentarte de que seguimos trabajando con la gente que estaba.
0: Bien.
2: ¿No es cierto? En el caso de Luca Loyola, sigue acá conmigo, en la parte también futbolística. Algo que uno por ahí dice, vamos a seguir trabajando con la gente que hay, porque creo que algo bueno se han hecho. Por ahí esto es fútbol, por ahí no se han dado los resultados.
0: Totalmente.
2: Y yo siempre tengo la, ¿cómo te puedo decir? La buena intención de que si la gente ha hecho cosas buenas, como yo he visto que ha hecho Lucas, no tiene por qué irse. Gracias a Dios, ayer hablamos, entendió, él me decía, no es una situación normal. No,
0: claro.
2: Pero le digo, esto es simple, le digo, si vos querés seguir trabajando, yo tenés toda la plena libertad y confianza para hacerlo, y bueno, lo entendió y vamos a pegarle para adelante. Al profe, claro. Gastón lo conozco, Pablo Lasarte sigue como entrenador de arquero, y bueno, creo, como se lo dije ayer a los chicos, que entre todos sacamos esto adelante. Uno no viene con ninguna varita mágica ni nada, como que si, che, llego y...
0: Claro,
2: y
0: soluciono, ya está, digamos,
2: todo. No. Entonces, bueno, lo que sí, tengo ya un conocimiento sobre el 90% del plantel, ¿no es cierto?, que me da un plus futbolístico, nada más. Pero después, bueno, son ellos. Primero, me tengo que tratar de equivocar lo menos posible en el armado del equipo, darle herramienta futbolística para que cometan el menor error posible entre la cancha, y después dependemos del jugador, del fútbol, de la pelota que entre, de la que pegue en el palo que vaya adentro y no que vaya afuera, y dependemos del resultado, que esa es la realidad. Pero bueno, estamos en algo que nos gusta, estamos donde queremos y con toda la confianza que tiene uno de que puede o va a tratar de revertir esta situación.
0: Tal cual.
1: Gatín, ¿cómo andas, Darío? ¿Todo bien?
2: Bien, bien, Darío, un gusto escucharte.
1: Igualmente, Gatín. ¿Pudiste ver el partido el sábado? Digo, teniendo en cuenta que bueno, que este partido fue el que desencadena justamente tu regreso al primer equipo.
2: Sí, lo pude ver el domingo en la mañana. Uh-huh. El domingo en la mañana se me cruzó por la cabeza, mirá, verlo y sí, lo vi.
1: Jugó bien el equipo.
2: Y yo tengo entendido y creo que Trapiche hizo bien las cosas.
1: Sí, jugó bien.
2: Estaba fallando en la definición y falló en la definición. Exacto. ¿No es cierto? En el primer tiempo tiene dos situaciones muy, muy claras.
1: Sí.
2: Que por ahí entraba una de ellas y cambiaba todo.
1: Seguro.
2: Fíjate que se pierde por, a ver cómo te puedo decir, por un error grosero de un jugador, viste, que te sacaste un segundo.
1: Y sí.
2: Le cometió una falta donde no la tenía que cometer, y bueno, el penal fue penal.
1: Sí, no hay nada que dudarlo, eso.
2: No hay nada que dudar, ¿no es cierto? Y bueno, ayer Ramiro pidió disculpas, pero bueno, hay que, esas cosas hay que tratar de no trabajar, sino siempre uno las dice, pero hay que estar adentro de la cancha también.
1: Tal,
2: ¿viste?
1: Cual, tal cual, sí.
2: Y que no vuelvan a pasar, porque costaron tres puntos de local y en un partido que a mí me parece le era muy favorable a Trapiche en el juego, ¿no es cierto?
1: Sí.
2: Pero bueno, es fútbol, como muchas veces hablamos. Y
1: fue un partidazo en realidad el que se jugó. Los dos tuvieron chance, la verdad que
2: se gana con goles.
1: Sí, sí, el fútbol se gana con goles, pero fue un partidazo. Primer tiempo sí. Se fue muy rápido porque hubo situaciones en los dos lados. Los dos se dedicaron a jugar al fútbol y eso también, cuando eso pasa, realmente sucede lo que sucedió. Termina siendo un buen partido. Y en el segundo tiempo también, bueno, después el Trapiche queda diezmado, ¿no? Por las dos expulsiones, que obviamente hay que bajar un poco los decibeles, intentar que esas cosas no vuelvan a suceder, como fue el caso de Becerra, creo, si no me equivoco, el pibe que termina siendo expulsado, y de ahí vino el penal, y después de Moreno, ¿no? Que también abre el brazo con la intención, es lo que juzga justamente el árbitro del partido para claro. Poder dejárselo con uno menos. Y después, bueno, algunas situaciones que se dan, en el caso de la expulsión de Lucas Loyola, es por un reclamo que se hace, que en estas nuevas reglas del fútbol, si vos te vas hacia adelante y te cometen la falta y la perdés a la pelota, el árbitro automáticamente tiene que retrotraer la acción. Cosa que en ese lugar Gustavo Guerrero no lo hizo. Y por ahí nace la bronca también de la situación. Después una jugada en la última que pega en el palo, se pidió por una mano. Y también se pide por una mano en un momento en donde ya se pide por todo, ¿no? Por la desesperación de ir a buscar el resultado, sí. Y alguna una acción. Yo no la vi a la mano, no sé si existió o no, pero también se reclamó mucho esa jugada, ¿no?
2: Y también, viste, antes de la jugada de la mano, una jugada sobre el peque que también es dudosa.
1: También.
2: Porque, por ejemplo, yo viéndolo en la televisión,
1: sí.
2: Y yo digo penal o te crea la duda, ¿viste?
1: Sí,
2: pero bueno, más,
1: claro,
2: allá de eso, más allá de eso, yo creo que el Trapiche hizo mérito como para hacer un gol, no lo hizo,
1: sí.
2: Se perdió el partido y bueno, de todas estas cosas aprendemos, todos,
1: tal cual.
2: ¿Entendés? El resultado fue adverso y bueno, hay que ver para adelante, lo que está hecho para atrás. No hay que olvidarlo, sino tenerlo presente para que se cometan los menos errores posibles para adelante.
1: Tal cual.
2: ¿No es cierto? Y bueno, hoy estoy acá, la idea es empezar a hablar con algunos chicos. He tenido una predisposición muy buena de Lucas Loyola, hablando de futbolísticamente, ¿no es cierto?
0: Tal cual, sí, sí.
2: Una cosa, otra. Y con ese tema, siempre digo, si las cosas medianamente están, a mi entender, bien hechas, el Luca trabaja bien, ¿por qué lo vamos a dejar fuera?
0: Claro, aparte un técnico que tiene un recorrido importante, digamos, ¿no? A nivel de planteles profesionales y, por supuesto, con un muy buen trabajo.
2: Y también hay que reconocer la hombría de bien de Luca de querer seguir trabajando.
0: Totalmente.
2: ¿Entendés? Entonces yo creo que aunando esfuerzos, unificando cosas, vamos a salir de este mal momento que está teniendo el equipo, donde, te vuelvo a repetir, considero que tenemos un plantel muy competitivo con jugadores futbolísticamente buenos, ¿no es cierto?
0: Sí,
2: y
0: sí, sí.
2: Está en uno saber el por qué no, hoy por hoy no están rindiendo como rendían hasta hace, ponele, 45 días atrás.
0: Tal cual, exactamente, sin lugar a dudas. Catín, sos un hombre ligado históricamente, ¿no? Al Club Juventud, y yo sé que te voy a meter el dedo en la llaga con la pregunta que te voy a hacer, pero no puedo estar hablando con vos y no preguntarte tu opinión sobre esta decisión que ha tomado la Comisión Directiva de Juventud de no permitirle al hincha, al socio, de acompañar al equipo este fin de semana en lo que nosotros rotulamos como el partido más importante de los últimos 10 años de Juventud, porque se juega la permanencia en la categoría, porque se juega una victoria que le puede dar muchísimo aire abajo en esa pelea por la parte de no descender, y porque además también le puede dar aire en la parte de arriba. Imaginar por allí, por qué no, pelear por meterse dentro de los 5 mejores de la zona, que no está tan lejos y todavía son 9 los puntos por jugar, incluyendo los 3 de este fin de semana. ¿Qué opinión te merece, Gatín, esta decisión que ha tomado la Comisión Directiva de Juventud de no permitirle al hincha justamente de Juventud y al hincha del fútbol de San Luis, que hubiese querido ir a la cancha, de no estar presente aquí en el bajo donde debía jugar Juventud, y que lo mudó al partido a la punta y que va a ser a puertas cerradas, y que hoy saca un comunicado, aparte de los que ya sacó ayer y de los que emitió anteayer, diciéndole al hincha: le pedimos que nos acompañen, pero desde la casa y mirándolo desde la tele?
2: Bueno, Darío, mira, voy a ser lo más diplomático,
0: lo más políticamente correcto.
2: Sí. Lamentable esta decisión, ¿entendés? No estoy de acuerdo en nada. Pero bueno, hay gente que está en la comisión que a mi entender no tendrían que estar, que son impresentables, y me hago cargo de lo que digo, y me hago cargo con conocimiento de causa, no por el solo hecho de decir...
0: De esta decisión.
2: Hacer una declaración, ¿no es cierto?
0: Tal cual.
2: Pero bueno, yo creo que se equivocaron feo. Es un partido donde se necesita el aliento de la gente, vaya mucha gente o poca gente.
0: Exacto.
2: Pero necesitamos hoy por hoy de este partido, que es crucial a mi entender. Hoy estaba hablando con otro amigo muy hinche Juventud, y capaz que sea una barbaridad lo que ya te voy a decir, pero lo que tenía que hacer Juventud este partido, no cobrar entrada y dejar que vaya toda la gente.
0: Y claro.
2: Y jugarlo en la cancha de Juventud.
0: Como corresponde, ¿no?
2: Que como corresponde. Pero bueno, se ve que es indudable de que los dirigentes tienen otra idea. Lo que menos le preocupa es la gente de Juventud, el hincha de Juventud, que eso a mi entender es grave. Y bueno, lamentablemente algunos dirigentes van a tener problemas en el... ¿Por qué? Porque no hacen bien las cosas. Es todo lo que te quiero decir de Juventud, porque si no tenemos que ocupar un programa entero, digamos, ¿no? Y hoy creo que lo más importante es haber vuelto al trapiche.
0: Por supuesto, sí.
2: Y lo que viene para adelante. Pero como hincha de Juventud, yo estoy muy dolido, y bueno, ojalá que saquemos el partido este y salvemos la categoría.
0: Ojalá que así sea. Volvamos a este presente tuyo en trapiche, Gatín. Si miramos lo que hablábamos recién por el tema de las expulsiones, depende la cantidad de fecha que les han dado, que le va a dar, digamos, el tribunal. Mañana se va a conocer justamente cuántas fechas de sanción les corresponde a los jugadores expulsados, a Charlie Moreno, al propio Ramiro Becerra. Si le dan una, van a poder cumplir en el partido por Copa. Y eso te va a facilitar el armado del equipo para el partido que va a ser la vuelta del fútbol oficial, capítulo número 6, nada más ni nada menos que visitando a Huracán, el equipo de Jarís Alcaraz, que está en franca levantada, que viene de 2 victorias consecutivas, habiendo ganado su juego frente al Chorrillo. El último fin de semana ganó también frente al conjunto de Unión de visitante, por lo cual, bueno, indudablemente va a ser una parada más que brava.
2: Sí, primero y principal, yo creo que a Carlito le van a dar una fecha, fue doble amarilla.
0: Claro.
2: Miro ese, capaz que Roja Directa tenga como mínimo 2 fechas.
0: Seguro.
2: Y bueno, vamos a tratar de recuperar lo que más se pueda, vamos a tratar de que los chicos, primero hagamos un buen partido el domingo, donde podamos pasar de fase, que es el objetivo nuestro.
0: Tal cual.
2: Y ese va a ser una medida que uno va a tener para con algunos jugadores, ¿no es cierto?, que creen, que confían y creen que tienen que empezar a levantar, tienen que empezar aparecer. Ayer hablando con los chicos le dije, estos dos partidos que vienen son para hombres futbolísticamente, ¿no?
0: Seguro.
2: Y es la idea que yo tengo. Ojalá que no esté equivocado en lo que uno transmite. Pero yo creo que estos chicos, a Carlito, capaz que los recupere, y vamos a enfrentar después a Huracán, como va a decir, que viene en levantada, en su cancha, con su gesto. Nosotros, si hacemos bien las cosas el domingo, que ojalá lo pueda hacer, pasemos, yo creo que también el Trapiche va a volver a empezar a encontrar algo futbolísticamente, como para que los jugadores se den cuenta de que estamos en el buen camino, de que todos juntos estamos para sacar esto adelante, porque creo que solo nadie se salva.
0: Tal cual.
2: Y yo creo que tengo jugadores inteligentes, tengo buenos jugadores que creo que van a empezar a no sé si es la palabra, recibir el mensaje, pero sí a ponerlo mejor para tratar de arrancar, por decirte, en este campeonato, a empezar a tratar de lograr triunfos.
0: Bien, seguro. Tenés dos cinco de lujo en el equipo, Gatín, Leonel Sosa y el negrito Fernando Muñoz. Digo, seguramente ya empezaste a mover pieza y demás.
1: Jugó Pérez de 5.
0: Claro, son grandísimos jugadores. Bueno, indudablemente que ahí también estará la posibilidad de construir ese doble volante central, si es que tu estilo obviamente así lo amerita para jugar, porque tenés uno que tiene muy buen trato de pelota y otro que es recuperador, que es rápido. Bueno, puede ser un buen complemento como para empezar a apuntar y sostener el equipo desde esa zona del campo de juego.
2: Vos bien lo dijiste, teníamos un tándem muy bueno para hacer, ¿no es cierto? ¿Por qué te digo teníamos? Porque el Leo Sosa,
0: sí.
2: El Leo se rompió los ligamentos.
0: ¡Oh, qué maca!
2: En una práctica tuvo una jugada, en la más tonta se rompió los ligamentos. Chester, que Agustín
1: afuera,
2: Escudero,
1: sí.
2: Se rompió los ligamentos. Dos bajas muy importantes que futbolísticamente uno lo siente.
0: Tal
2: está
0: cual.
2: Fernando Muñoz, un 5 bárbaro, ¿no es cierto? Pero bueno, hay que entrar a buscarle ahora un complemento, ver si puede, va a jugar por el lado de adentro, por ahí lo venía haciendo por el costado, ¿no es cierto? Mañana ya empezamos a definir un poquito la parte futbolística, tenemos para hacer fútbol jueves y viernes.
0: Claro.
2: Lanzamos el sábado y el domingo jugamos, pero van a cambiar algunas cosas, ¿no es cierto? Pero yo siempre pienso, digo, yo opino y he hablado con los chicos que vamos a cambiar, ellos son los que tienen que cambiar su parte futbolística.
0: Porque totalmente.
2: Las condiciones las tienen, ¿no es cierto? Como te dije recién, ¿qué pasó para atrás? No sé, vamos a mirar para adelante.
0: Claro.
2: Hoy en una práctica decía, muchacho, hay que patear el arco.
0: Y sí, si y tenés buenos pateadores, digamos, ¿no?
2: Exactamente. Una virtud que tiene este equipo que tiene buenos pateadores que le pueden pegar con pelota detenida como pelota en movimiento.
0: Claro, sí,
2: Si no lo hacemos, los que estamos fallando somos nosotros. Yo prefiero que lo hagan, que lo intenten, ¿no es cierto?
0: Seguro.
2: Que lo intenten. Y bueno, yo tengo un jugador, Lautaro Lizarraga.
0: Sí, tal cual.
2: Digo, usted es zurdo igual que yo, éramos zurdos. Uh-huh. ¿Y qué tiene que hacer usted? Intentar siempre.
0: ¿Y sí?
2: Usted quiere encarar, encare. Quiere meter un cambio de frente, hágalo. Pero intente, no se quede con la duda.
0: Tal cual.
2: Y eso mismo le vamos trasladando a los otros chicos. Entonces vos te vas a dar cuenta y te das cuenta, che, y la perdió. Y bueno, la perdió porque intentó.
0: Seguro.
2: Yo me enojo o no me gusta cuando un jugador duda. Cuando el jugador duda y la pierde. Eso es lo peor que nos puede pasar. Porque,
0: seguro,
2: porque no
0: sí,
2: hace ni una cosa ni la otra.
0: Claro.
2: ¿Me entendés? Entonces, esas son creo que las decisiones que tienen que empezar a tomar en el buen sentido los jugadores. Y che, y este desborda y va a tirar el centro. Y que lo tire y el delantero ya tiene que estar en el área.
0: Tal
2: o
0: cual.
2: El defensor tiene que salir, tiene que cruzar y saber cuándo tiene que rechazar o cuándo puede dar un pase filtrado o salir jugando con un compañero. Que es una cosa que uno lo está hablando acá y lo piensa, ¿me entendés? pero por el plantel que yo tengo, creo que, no, que yo tengo, que tiene el Tlapiche, está en condiciones de empezar a hacer todas estas cosas que estamos hablando.
0: Tal cual. ¿Cómo lo encontraste a Rodrigo Lucero? Que en tu ciclo, la temporada anterior, era una pieza clave, y que en esta en este arranque de torneo clausura, bueno, fue mayoritariamente más al banco de lo que pudo jugar. ¿Cómo lo viste a él?
2: Mira, yo lo que te puedo decir de Rodrigo, que es lo que más conocía, que en las dos últimas fechas con nosotros arrastraba una lesión.

0: jugadores que tienen unas condiciones bárbaras.
1: Claro, es clave, digamos, ¿no?
0: Sí, clave, obvio, importante en el andamiaje de trapicho de cualquier equipo.
1: Aparte la sociedad que hace con Nico Galván, juegan de memoria prácticamente.
0: Hicieron un buen tándem, por ejemplo, nosotros en el Apertura, ¿viste?
1: Claro.
0: También tengo que hablar con Nico Galván, con varios chicos que uno tiene una confianza futbolística.
1: Exacto.
0: ¿Cierto? Te doy un caso, yo por ejemplo a Fernando Muñoz va a ser la primera vez que lo trato futbolísticamente.
1: Claro. Sí.
0: Ayer lo conocí, me parece un chico barro todo, y bueno, mañana cuando vamos a hacer fútbol, sé de las condiciones que tiene, ¿no es cierto? Pero bueno, vamos a ver si está dentro de lo que uno quiere dentro de la cancha, seguramente que sí. Y también yo soy de preguntarle al jugador si está cómodo, si está bien, si no está bien, ¿me entendés? Y bueno, empezar a definir esas cosas, no a definir, volver a hablar con los chicos para saber qué le pasa, pero siempre mirando para adelante, no para atrás, ¿eh?
1: Por supuesto, digamos.
0: Yo lo de atrás, pues una cuestión lógica, que uno está siempre, no estaba afuera, no puedo hablar, ¿cierto? Y el hecho de que hoy Luke esté trabajando con nosotros, habla muy bien, como te dije, de su persona, entonces vamos a mirar para atrás. Vamos a mirar para adelante. Quiero decir, ¿viste? Entonces sumemos todo, porque yo creo que es la única forma de que Trapiche empiece a encontrar su camino futbolístico para tratar de sacar la mayor cantidad de puntos posible. Vamos a Huracán, viene Juventud después acá, ¿viste?
1: Nuestra.
0: Y son partidos, ¿viste? Que son bravos, grandes rivales. Huracán se está, como decía, acomodando para arriba, Juventud con los pibes, y bueno, siempre vamos a tener una motivación, y bueno, ojalá que los chicos que te vuelvo a repetir, los considero muy inteligentes y futbolísticamente con todas las condiciones, como para que sumemos y saquemos esto adelante.
1: Ojalá que así sea, Gatín, ¿eh? Ojalá que bueno, que esta vuelta rosca, que este cambio de aire que siempre se produce con la llegada de un nuevo entrenador, potencia al equipo, vuelva a colocarlos a todos en la misma línea de largada a la hora de pelear un puesto, y bueno, ya está probada tu fórmula, tiene el trapiche, se les ha dado muy buenos resultados, por lo cual, bueno, esa espinita que quedó del torneo Apertura, si bien ahora se hace mucho más difícil, porque en 5 fechas ya les han sacado 9 puntos, los 3 punteros que tiene el campeonato, pero bueno, es fútbol, y habrá que empezar a correr desde atrás y tratar de primero ganar los propios partidos y después esperar que los de arriba en algún momento puedan dejar puntos en el camino.
0: Seguramente que es la esperanza que tenemos nosotros y la vamos a empezar a trasladársela a los jugadores, porque ellos tenemos plantel y hay que fijarse en metas cortitas, por ejemplo, lo más importante es Unión el domingo.
1: Claro, exactamente.
0: Dios quiere que podamos seguir y bueno, la próxima meta, Huracán en la misma cancha, de visitante, trabajaremos en la semana pensando en eso, pero ya... Si pegamos y tenemos la suerte de ganar el domingo, yo creo que los jugadores ya se animan un poco más.
1: Seguro, se motivan de otra manera.
0: Exactamente. Y bueno, después, como te digo, metas cortitas y después fútbol. Fútbol pueden pasar muchas cosas, pero siempre con la tranquilidad del plantel que tengo, con los jugadores que tenemos... Con las condiciones tanto futbolísticas como las condiciones humanas, y bueno,
1: seguro
0: hay que sumar para adelante.
1: Exactamente. Gatín, sabemos que tenés que continuar con tu actividad laboral, de hecho estamos pasados en 15 minutos, digamos, no nosotros, ¿no? Sino claro, en tu horario que habíamos hablado de partida hacia la Florida, así que bueno, agradecerte como siempre, Gatín, la deferencia de hablar y de poder analizar todos estos temas que obviamente tienen que ver con la realidad de nuestro fútbol. Bienvenido otra vez al fútbol de primera, Gatín, y bueno, como hablábamos esta mañana por privado, que sea de la mejor manera esta nueva gestión al frente del Rojo Trapichero, y que bueno, que aparezcan los resultados, que hoy por hoy es lo primero que buscan, ¿no? Encontrar esos triunfos que le den otro aire al equipo, una mayor motivación, y que bueno, que de a poco se empiecen a acomodar el certamen.
0: Primero que nada, agradecerte por las palabras, ¿cierto? Por siempre tener un buen diálogo, un respeto mutuo en esta profesión. Después,

0: el convencimiento que tiene uno de lo que hablamos recién de los jugadores.
1: Tal cual.
0: Fútbol, yo creo que uno acá en el trapiche se siente bien, y tenemos también vamos a tener seguramente, como se ha venido teniendo en estos días, el acompañamiento de la gente del trapiche, lo cual es fundamental. Y
1: seguro.
0: De ayer a hoy mucha gente se ha puesto contento, me han llamado, todo, que hemos vuelto. Y bueno, esperemos estar a la altura de todas las circunstancias y hacer lo mejor para el trapiche. Y agradecido a ustedes.
1: Bueno, perfecto, Gatino. Ojalá que se dé de esa manera, que todo se vaya encaminando y bueno, aparezcan esos resultados que bueno, están trabajando para poder conseguirlos, ¿eh? Muchísimas gracias como siempre, Gatino, y bueno, quedamos conectados, lo que resta del año para seguir hablando de fútbol y por supuesto para seguir analizando la realidad de este torneo clausura, que dicho sea de paso, está realmente apasionante, con tres punteros, con equipos que están allí dando batalla, así que bueno, bienvenido nuevamente, Gatino, al fútbol de primera, y por supuesto te enviamos un gran abrazo y el agradecimiento por estos minutos que hemos podido compartir.
0: No, el agradecido uno, chico, y la verdad que venimos de un campeonato apertura bueno, peleado al final, ¿no es cierto? Y yo creo que el clausura este no va a ser la excepción, y también creo que se va a definir siempre el último, y con grandes partidos como ya se están viendo.
1: Ojalá,
0: un abrazo a todos y estamos en contacto.
1: Abrazo grande, Gatín, muchísimas gracias como siempre, y bueno, nos estamos reencontrando durante el fin de semana.
2: Abrazo, ahí está.
1: Allí está la palabra de Luis Marcelo Gatinlépoli, el nuevo entrenador de Deportivo El Trapiche. Asume en lugar de Lucas Loyola, que no se fue,
2: va a seguir
1: justamente ayudante de campo, acompañado por el profe, por Gastón Pérez y por Pablito.
2: Se quejó el profe la vez pasada. Se quejó el profe.
1: Sí, sí, porque por ahí le cambiamos la pérdida.
2: ¿Qué pasó?
1: Así que ahí tenemos tantos nombres perdidos en la cabeza.
2: Para Pablito Lazarte también.
1: Así que saludo para Pablo. Sí. Y bueno. Para estar obviamente trabajando y acompañando en esta nueva etapa, digamos.
2: Seguro.
1: ¿No? Así que bueno, allí no queríamos dejar pasar. Ya ayer retomó su actividad Gatinlépoli al frente del Rojo Trapichero, y hoy ya está con nosotros allí, habiéndole podido contar a usted, amigo oyente, todo lo que está asociado a este nuevo ciclo que arranca al frente del conjunto Rojo Trapichero. 20:35, tenemos que ir a la pausa.
2: Sí, vamos a la pausa. Hay mucha información todavía.
1: Sí,
2: mucha información.
1: Por supuesto. Enseguida juega Boca, 21:15. En Córdoba, frente a Vélez, transmisión por supuesto de la radio.
2: Sí, sí, totalmente. Ni bien terminemos nosotros, nos metemos de lleno con la transmisión del partido de Boca. Vamos a la pausa.
1: Ya venimos.

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0: 20 horas 50 minutos en todo el país. Continuamos en último recurso hasta la hora 21. Momento de seguir hablando del fútbol del torneo Federal A para ir repasando naturalmente todo lo que va a ser esta etapa que se viene. Y desde luego, ¿no? Mirar lo que pasó en el capítulo número 5 y por supuesto a partir de allí empezar a hacer las cuentas para lo que va a ser el capítulo número 6, la antepenúltima fecha que se va a jugar este fin de semana. Partidos muy destacados, obviamente que el que prevalece para el interés del fútbol puntano es el de Juventud frente a Ramón Santa Marina de Tandil. Así que bueno, empezamos a repasar, Darío, lo que dejó el paso de esta fecha, lo que ha sido el capítulo 5, donde Juventud logró una victoria fundamental en su visita al conjunto de Costa Brava de General Pico de la provincia de La Pampa.
1: Sí, exactamente, Adrián. Bueno, vamos a poner en placa justamente allí lo que ha sido los resultados que se dieron tal el cual fin de semana en la zona de Juventud. Esto arrancó el sábado por la noche, ¿no? Allí en Mendoza, San Martín cayó de local ante Faber, sí, ¿no?, por 2-0 con 2 goles de Matías Persia. También el día domingo, partido que se jugó en el nuevo Paquembú, Juventud le ganó a Costa Brava de General Pico por 2-1. Empezó perdiendo con gol de Jerónimo Gutiérrez y lo terminó descontando con gol de penal de Juan Martín Amieva.
0: Primer gol de la temporada para Juan,
1: exactamente,
0: Martín,
1: ¿eh? Y a los 28 minutos del segundo con gol del Tata Martino Dorato, Juventud termina encontrando esa victoria, puntos importantísimos para el equipo que dirige Mauricio Magistretti. En Viedma, también el domingo, allí en el Estadio Luis Celeste, Sol de Mayo de Viedma cayó de local ante Guillermo Brón de Puerto Madryn, Alejandro Chaveto y Branco Mera, los goles para el equipo de Puerto Madryn. En Rawson, en el Fortín, Guillermo Brón de Puerto Madryn y el Deportivo Rincón de los Sauces no se sacaron diferencia, empataron 0-0. Y en el partido del domingo, que se jugó más tarde, Ramón Santa Marina Tandil se enfrentó a Círculo Deportivo. Empezó ganando el visitante con gol de Vicente Barberini, pero lo empató Bautista San Martín y Alexis Devesa marcó el gol justamente de Santa Marina Tandil. Exacto. Para la gran victoria, ¿no?, de el equipo de
0: si perdía
1: de Santa
0: ya
1: María.
0: Prácticamente sí, quedaba condenado.
1: A raíz de estos resultados que se dieron, bueno, Fadet, San Martín de Mendoza y el Deportivo Rincón mantuvieron la categoría. Así que bueno, esos son los justamente resultados que se han dado el fin de semana en lo que tiene que ver la fecha que se jugó, la sexta fecha del fin de semana.
0: Así es, y con estos resultados, habiéndose disputado 5 fechas de la fase reválida, la tabla de esta etapa del campeonato ha quedado de la siguiente manera.
1: Sí, la tabla queda con el Deportivo Rincón de los Sauces y San Martín de Mendoza con 11 puntos. Fadet es el tercero con 10. Germinal de Rawson y Costa Brava tienen 9. Si hoy terminara el campeonato, estos 5 equipos se clasificarían a la siguiente instancia. Puesto 6 para Guillermo Brón de Puerto Madryn con 9. Puesto 7 para Juventud con 7. Está 2 puntos Juventud de meterse en zona de clasificación. Puesto 8, Santa Marina de Tandil con 6. Puesto 9, Sol de Mayo de Viedma con 6. Y en el último lugar está Círculo Deportivo de Nicanor Otamendi con 5 unidades.
0: Bien, por eso es lo que hablábamos hace un rato, previo al espacio publicitario, de esta posibilidad, que matemáticamente sí, no es una utopía imaginar que Juventud, ganando los 2 partidos de local, pueda clasificar a los playoffs. Claro. Porque hoy está a solamente 2 puntos de Costa Brava, está a 2 puntos de Germinal, está a 2 puntos de Guillermo Brown, que es otro que está metido ahí en la pelea. Sí, sí, sí. Por lo cual, más allá de que lo tiene Santa Marina con 6, pero si Juventud le gana ya totalmente, le resta todo tipo de posibilidades. Sol de Mayo tiene 6 y lo tiene que enfrentar el fin de semana entrante, no este sino el próximo.
1: Tal cual.
0: Por lo cual, bueno, por ahí, si se da una combinación de resultados propios y ajenos, Juventud podría llegar a estar metido en la pelea por clasificar a los playoffs, sí, que sería también un premio para el equipo, particularmente, totalmente, no por lo hecho. Pero bueno, primero lo primero, el objetivo es el principal, ¿no? Dejar a Juventud en la categoría y después, bueno, si se puede clasificar, bienvenido sea, pero por eso marcamos este detalle. Juventud está solamente 2 puntos de la zona de clasificación, sabiendo que al certamen le quedan todavía 9 por jugar.
1: Claro.
0: Así que, bueno, vamos a ver qué pasa con todo esto. Y ahora vamos a la tabla más importante, sí, la que tiene que ver justamente nada más ni nada menos que con la tabla de los descensos, aquella que acumula los puntos obtenidos por los equipos en la etapa regular y además los que se han obtenido en esta instancia que está en juego, que es la fase de la revalida.
1: Exactamente, esta tabla de posiciones nos deja estas ubicaciones, ¿no?, de cada uno de los equipos. FADEP ya clasificado a la siguiente instancia y haber mantenido la categoría.
0: Tal cual.
1: Mantuvo la categoría, tiene 31 puntos. El Deportivo Rincón de los Sauces tiene 30. San Martín de Mendoza tiene 30. Estos tres equipos ya mantuvieron la categoría. Costa Brava tiene 27. Germinal de Rawson 27. Guillermo Brown de Puerto Madryn tiene 26. Sol de Mayo de Viedma tiene 24. Y Juventud en el puesto 8 también tiene 24. Y acá, en el puesto 9, ya en zona de descenso directo, está Santa Marina Tandil, que tiene 19, y está Círculo Deportivo, que tiene 18 unidades.
0: Bien, dato para tener en cuenta, Costa Brava, de General Pico, y Germinal de Rawson, que hoy suman 27, le llevan 8 puntos de ventaja a Ramón Santa Marina de Tandil, que tiene 19.
1: Exacto.
0: Quedan 9 puntos por jugar. De darse una combinación de resultados... supongamos que, bueno, es lo que todos queremos, ¿no? Que Juventud le gane a Santa Marina de Tandil con un empate. Ya directamente perdiendo Santa Marina, automáticamente y sin interesar qué resultado pueda sacar Costa Brava y Germinal, automáticamente se salvan del descenso.
1: Tal cual.
0: Ya quedaría la brecha cada vez más corta, digamos, ¿no? Porque ya te van clasificando los equipos, por lo cual en esta fecha, en caso de ganar Juventud se irá a 27, indistintamente de lo que pase con los otros equipos, y ya Ramón Santa Marina
1: no le alcanza.
0: Para Juventud no le va a alcanzar,
1: no.
0: Porque le va a sacar 8 cuando al torneo le van a quedar 6, y Juventud ya sacaría, digamos, esa situación. Y después habrá que esperar qué pasa con Círculo.
1: Si empata,
0: digamos, ¿no?
1: Círculo,
0: si
1: Juventud
0: no gana,
1: gana
0: Círculo, claro.
1: Claro, el Círculo si gana, tiene vida.
0: Exactamente.
1: También tiene vida pensando en qué va a pasar con Sol de Mayo y Viedma, que justamente se enfrenta con ese rival.
0: Tal cual,
1: el local es Círculo, digamos, que va a jugar con Sol de Mayo de Viedma. Si Sol de Mayo de Viedma pierde, se complica, ¿no?
0: Sí, se complica también porque este Círculo sería 21.
1: Sería 21.
0: Quedarían a 3 puntos, en este caso, de Sol de Mayo, cuando al torneo le van a quedar 6 unidades por jugar.
1: No, está complicado. Es una final para Círculo esta,
0: sí,
1: para los dos.
0: Sí, totalmente.
1: Más para Círculo, ¿no?, que es local y que está en el último lugar de la tabla hoy, ¿no? Si te parece, repasamos el fin de semana.
0: Sí, tal cual. Vamos
1: porque
0: a lo que se viene.
1: Está la programación de lo que se viene. El fin de semana van a estar jugando, todos los partidos van el domingo, 11:30 de la mañana, como acostumbra el conjunto de FADEP. Va a recibir a Germinal de Rawson, el árbitro va a ser Jonathan Daniel Correa, Ezequiel Agüero de Catamarca, Fernando Ruarte de La Rioja y Matías Noguera de San Luis va a ser el cuarto árbitro de este partido. Otro de los partidos que se va a jugar el día domingo, pero a la hora 15, es el que van a jugar el Deportivo Rincón ante Costa Brava. Pablo Federico Núñez de San Juan va a ser el árbitro. Marcelo Gabriel González de San Juan, el asistente número 1. Mauro Cirerol, Gómez, el asistente número 2. Y Jesús Allegue, el cuarto árbitro. Todos de la provincia de San Juan. Partidazo este, el que dijimos, se va a jugar allí en el Guillermo Trama, muy cerquita de Mar del Plata, Círculo Deportivo de Nicanor Otamendi, equipo que dirige Duilio Botella, va a estar recibiendo a Sol de Mayo de Viedma. Hora 15, Fernando Omar Marcos de Bahía Blanca va a ser el árbitro principal, Emiliano Bustos de Río Colorado, el asistente número 1, Felipe Sonco, el asistente número 2 y Karim Dosuk de Chascomús, el cuarto árbitro de este partido. Acá viene lo que va a suceder con Juventud, que va a jugar el domingo a las 3 de la tarde en el Estadio Provincial, hasta acá, o casi ya seguro, sin público.
0: No, ya está.
1: Juventud va a recibir a Santa Marina Tandil con el arbitraje. Hace poquitos días en Mellizo Barros Esqueloto dijo, ni este no tendrían que dirigir nunca más en el fútbol. Bueno, lo mandaron para acá, para San Luis. César Antonio Ceballo va a ser el árbitro principal de este juego. Oscar Bono de Junín va a ser el asistente número 1, Evelyn Romina Luján de Dian Funes, la asistente número 2, y Cristian Pasquetín de Junín, el cuarto árbitro de este partido. Otro de los juegos que va a la hora 15, se va a jugar en Puerto Madryn. Guillermo Brown va a recibir a San Martín de Mendoza. Leandro Federico Harfield de Villa Mercedes va a ser el árbitro principal del juego.
0: Tal cual.
1: Danilo Viola, el asistente número 1 de Viedma. Rodrigo Moreno de Viedma, el asistente número 2. Y Leandro Gatica, también de Viedma, el cuarto árbitro para este juego. Ahí están todos los partidos del federal. Todos, la mayoría, los 4 partidos que más importan van a las 3, salvo FADET y Germinal, que van a las 11:30 de la mañana, pero todos se juegan el día domingo.
0: Bueno, exactamente a la hora 21 en todo el país. Mañana estaremos hablando de lo que se viene, sí, digamos, ¿no? Para nuestro fútbol, que es obviamente la disputa de los partidos correspondientes para la instancia de octavos de final, sí, del señor. Fútbol de la Copa de la Liga. Y hablando de octavos de final, lo que en minutos nada más ya se va a completar es justamente el último de los partidos de octavos de final, sí, de la Copa Argentina, para lo que va a ser la presentación de Boca jugando frente a Vélez. Boca ya está confirmado, Boca va con Montero en el arco, Lozano, Di Lolo, Herrera y Blanco en zona defensiva, mitad de cancha para Paredes, el rusito Ascacíbar, Belmonte y la delantera integrada por Velasco, Merentiel y Villa. Este es el once que ha decidido el Vasco Arruabarrena para enfrentar justamente al conjunto de Vélez Sarsfield en el partido que termina entonces por llevar a cabo por esta etapa de la Copa. Otro dato, hablando y mirando ya en la selección y en esta etapa post-Messi, hay que decir que el Diablito Echeverri, otro gran jugador está llamado a ser también pieza importante en la próxima Copa América, en el próximo Mundial, hoy fue presentado como nuevo refuerzo del Benfica de Portugal.
1: Mira qué bueno.
0: Así que bueno que aparece.
1: Ese rodaje
0: en una liga más que interesante. Y otro dato de otro jugador que también va a ser obviamente algún postulante muy serio para lo que se viene en la selección, Nico Paz, fue elegido como el mejor jugador joven de la Serie A de la Liga de Italia, de Primera División, para la temporada 2025-2026.
1: Bien.
0: El mejor jugador joven, bueno, estos son los valores que tenemos que empezar a promocionar, porque es el ya no es el futuro, es el presente de la selección. Y bueno, hay que motivar a todos estos chicos, con Zule, con Garnacho, con todos esos pibes que andan dando vuelta, para que sea justamente el futuro inmediato de la selección.
1: Exactamente. Bueno, nos tenemos que ir.
0: Un dato que no sé si acá en San Luis lo van a hacer. Ya cuando fue el pedido de el minuto de silencio por el fallecimiento del papá de Leo Messi, bueno, acá esperaron una comunicación que nunca llegó. Bien. Nunca se hizo el minuto de silencio. Hoy por la tarde, la AFA acaba de disponer que en todas las categorías, hoy es miércoles, ojalá llegue la comunicación y se enteren acá en la Liga Sanluiseña, porque acaba de comunicar la AFA hoy a la tarde que en todos los partidos de sus categorías, femenino, masculino, futsal, fútbol playa, este fin de semana se va a homenajear a Messi. Bien. ¿Cómo se lo va a homenajear?